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1: Usted tiene a todos los chilenos mal.
2: Si Pedro Aguirre Cerda pudiera mirar esta escena, probablemente no necesitaría gritar. Le bastaría repetir una frase: gobernar es educar. Y esa frase, dicha frente al video del niño que no saluda a Kass, cae como martillo histórico. Porque educar no es exigir gestos de obediencia. Educar no es presionar a una infancia. Educar no es convertir a un niño en campo de batalla comunicacional. Educar es entender que el niño tiene una dignidad anterior a la política. Antes que votante futuro, es persona. Antes que símbolo de campaña, es persona. Antes que hijo de alguien, es persona. Y esa es la parte que el poder autoritario no soporta. Que incluso un niño puede tener un límite. El límite fue simple: no quiso saludar, nada más. Pero ese gesto mínimo desnudó una cuestión enorme. Algunos quieren gobernar Chile, pero no toleran que Chile no les extienda la mano. Pedro Aguirre Cerda construyó su memoria política alrededor de la educación, porque sabía que el país no se salva humillando al pueblo, sino levantándolo. Sabía que la infancia popular no necesitaba sermones de orden, necesitaba condiciones de vida, pan, escuela, abrigo, libros, respeto. Eso es mucho más patriótico que cualquier discurso de valores gritando desde arriba. Porque la patria no empieza en una bandera, la patria empieza en cómo tratas al niño que no puede defenderse de ti. Y ahí la imagen es demoledora. Pedro Aguirre Cerda, el poder se inclina hacia la infancia para educarla. Kass, el poder se incomoda cuando la infancia no lo valida. Dos chiles, uno quiere formar ciudadanos, el otro parece querer fabricar obediencia. Por eso esta escena no es menor, es una advertencia histórica. Gobernar es educar, no disciplinar la mano de un niño.
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2: Si Pedro Aguirre Cerda pudiera mirar esta escena, probablemente no necesitaría gritar. Le bastaría repetir una frase: gobernar es educar. Y esa frase, dicha frente al video del niño que no saluda a Kass, cae como martillo histórico. Porque educar no es exigir gestos de obediencia. Educar no es presionar a una infancia. Educar no es convertir a un niño en campo de batalla comunicacional. Educar es entender que el niño tiene una dignidad anterior a la política. Antes que votante futuro, es persona. Antes que símbolo de campaña, es persona. Antes que hijo de alguien, es persona. Y esa es la parte que el poder autoritario no soporta. Que incluso un niño puede tener un límite. El límite fue simple: no quiso saludar, nada más. Pero ese gesto mínimo desnudó una cuestión enorme. Algunos quieren gobernar Chile, pero no toleran que Chile no les extienda la mano. Pedro Aguirre Cerda construyó su memoria política alrededor de la educación, porque sabía que el país no se salva humillando al pueblo, sino levantándolo. Sabía que la infancia popular no necesitaba sermones de orden, necesitaba condiciones de vida, pan, escuela, abrigo, libros, respeto. Eso es mucho más patriótico que cualquier discurso de valores gritando desde arriba. Porque la patria no empieza en una bandera, la patria empieza en cómo tratas al niño que no puede defenderse de ti. Y ahí la imagen es demoledora. Pedro Aguirre Cerda, el poder se inclina hacia la infancia para educarla. Kass, el poder se incomoda cuando la infancia no lo valida. Dos chiles. Uno quiere formar ciudadanos, el otro parece querer fabricar obediencia. Por eso esta escena no es menor. Es una advertencia histórica. Gobernar es educar, no disciplinar la mano de un niño.
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1: 6 de la mañana, 42 minutos.
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4: 84.

0: 1986. Pulso.
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2: Shogun era una miniserie de televisión de 1979. La acción se desarrolla en el Japón feudal del año 1600 y narra la subida del shogunato del daimyo Toranaga Masashu, compartida y vivida a través de la visión del marinero inglés John Blackthorn. Tuvo una serie remake de 10 capítulos estrenada en el 2024, la que gana 4 Globos de Oro.
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Triple Mind. Fear for Fears. Welcome to your life. Everybody wants to conectados contigo en cada momento. Connect with you every moment. Bon Jovi, luego de arrasar con hits en los 80 y 90, sigue sacando álbumes hasta nuestros días. Supervisa la creación de la película documental sobre la historia de la banda y John se recupera de una operación a sus cuerdas vocales. Cuando no está de gira, continúa con sus proyectos sociales, incluyendo restaurantes solidarios.

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1: El Imperio del Sol se estrena el 87. Trata sobre un niño británico que vive en Shanghái antes del estallido de la Segunda Guerra Mundial. Cuando Japón invade China, Jim es llevado a un campo de prisioneros, donde deberá crear vínculos con otros prisioneros y vivir la crudeza de la guerra.

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INO es una canción del grupo Damn Yankees de 1989. Este grupo tuvo con esta canción su one hit wonder con el que perduran hasta hoy.

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1: Tras la emisión de 90 capítulos, el 8 de agosto de 1986, se emite el último capítulo de El Auto Fantástico.
2: ¡El Auto Fantástico!
3: Un viaje increíble hacia el mundo de un hombre que no existe. Michael Knight, un joven dedicado a defender la causa de los inocentes, los desesperados, los afligidos. En un mundo de criminales a los que hay que vencer.
2: Protagonista David Hasselhoff.
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3: 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Scooby-Doo and Scrappy-Doo fueron dibujos animados creados a comienzos de los 80s. Hubo una temporada con 18 episodios, los cuales hasta nuestros días son recordados.

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1: 1981.

0: De lo imposible a lo real, nada tiene sentido. From the impossible to the real, nothing makes sense. ¿Qué ocurrió en 1980? En el cine se estrena Star Wars, Episodio 5. La serie Fama gana un Globo de Oro por Mejor Banda Sonora. Sale a la venta el álbum Uplink de Bob Marley. 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
0: Who Can I Be Now, de la banda Men at Work, en el año 81. Worth, del solista F.R. Davis, en el 82. Which? I Wanna Dance Somebody, de Whitney Houston, del año 87.

0: Gladys Pum Verde es acompañado por su ayudante enmascarado Cato, quienes sobre su automóvil Black Beauty marcaron la televisión a comienzos de los 80s. 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
1: En 1984, el dúo australiano Tears for Fears lanza su álbum Song from the Big Chair, resultando, según Billboard, en el quinto disco más importante de los 80s. Suena Pale Shelter.

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3: Transmission Band con Baby I Don't Care del año 89.

¿Qué versión prefieres? ¿La original o la copia? Cinema. Esta banda chilena formada el 84 se disuelve el 89 dejando éxitos como el que escuchas. Siempre hay algo.

0: cinema.
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2: El 87 se estrena Depredador, con Arnold Schwarzenegger. Nos muestra un cazador interplanetario que busca usar de trofeos a unos experimentados comandos luchando en la selva.
3: Luces bien, Dodge. Ha pasado el tiempo, general. Vamos adentro.
2: Top 2 de UPA por 2. Parte 1. Sueldos de 1986. Cuando vuelvas, también del 86.

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0: Los cazafantasmas marcaron los 80s. Cuenta la historia de un grupo de profesores marginados que al no encontrar trabajo deciden cazar fantasmas.
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0: 1988.
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0: Shogun era una miniserie de televisión de 1979. La acción se desarrolla en el Japón feudal del año 1600 y narra la subida del shogunato del daimyo Toranaga Masashu, compartida y vivida a través de la visión del marinero inglés John Blackthorne. Tuvo una serie remake de 10 capítulos estrenada en el 2024, la que gana 4 Globos de Oro.
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1985. Ranking 1982. Eye of the Tiger.

0: I love rock and roll. John Jett. Ranking 1982. 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
1: Some Like It Hot es una canción de la banda británico-estadounidense The Power Station. Fue el primer sencillo lanzado del álbum debut del grupo en 1985.

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2: One Hit Wonder, bandas y cantantes que se hicieron conocidos con un solo tema. El 84, los ingleses Dead or Alive nos dejaron You Spin Me Around.

ranking Los Más Bailados en 1989, parte 1. Paula Abdul. Nili Vanilli.

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1: Ranking los más bailados en 1989. Parte 1.
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1: Los Locos Adams fue una serie de humor negra nacida en los años 40. Tuvo nuevos capítulos en los años 70. En total, fueron 64 episodios. Son una familia con intereses macabros y poderes sobrenaturales que vivían en una tenebrosa y gigante mansión. Tuvo otra versión y película 20 años después.
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1: The Police se separa oficialmente en 1984. La guerra de egos hizo difícil la convivencia. Se juntaron en la boda de Sting el año 1992 y en la gira del 2007 solo tocaron dos veces al recordar sus antiguos conflictos.

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1: The Police.

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1: Intros de los ochentas que tienes que volver a escuchar. You're My Heart, Final Soul, de Bob the Talkings, del 84.

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8: Ocho de la mañana. 48 minutos.
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1: Usted tiene a todos los chilenos mal.
2: Si Pedro Aguirre Cerda pudiera mirar esta escena, probablemente no necesitaría gritar. Le bastaría repetir una frase: gobernar es educar. Y esa frase, dicha frente al video del niño que no saluda a Kass, cae como martillo histórico. Porque educar no es exigir gestos de obediencia. Educar no es presionar una infancia. Educar no es convertir a un niño en campo de batalla comunicacional. Educar es entender que el niño tiene una dignidad anterior a la política. Antes que votante futuro, es persona. Antes que símbolo de campaña, es persona. Antes que hijo de alguien, es persona. Y esa es la parte que el poder autoritario no soporta. Que incluso un niño puede tener un límite. El límite fue simple: no quiso saludar, nada más. Pero ese gesto mínimo desnudó una cuestión enorme. Algunos quieren gobernar Chile, pero no toleran que Chile no les extienda la mano. Pedro Aguirre Cerda construyó su memoria política alrededor de la educación, porque sabía que el país no se salva humillando al pueblo, sino levantándolo. Sabía que la infancia popular no necesitaba sermones de orden, necesitaba condiciones de vida: pan, escuela, abrigo, libros, respeto. Eso es mucho más patriótico que cualquier discurso de valores gritando desde arriba. Porque la patria no empieza en una bandera, la patria empieza en cómo tratas al niño que no puede defenderse de ti. Y ahí la imagen es demoledora. Pedro Aguirre Cerda, el poder se inclina hacia la infancia para educarla. Kass, el poder se incomoda cuando la infancia no lo valida. Dos chiles. Uno quiere formar ciudadanos, el otro parece querer fabricar obediencia. Por eso esta escena no es menor. Es una advertencia histórica. Gobernar es educar, no disciplinar la mano de un niño.
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5: 11 de la mañana, 2 minutos.
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1: Esta semana Chile te mostró en cámara lenta cómo funciona la justicia de clase y casi nadie lo cachó. Lunes, la tesorería le vacía la cuenta corriente a cabros endeudados por el CAE, sin juez, sin aviso, todo el saldo, hasta gente que gana bajo el umbral que el propio gobierno dijo que iba a respetar. Te metieron la mano al bolsillo por estudiar. Martes, el Senado vota levantar el secreto bancario para perseguir al crimen organizado, la plata del tren de Aragua que se lava por los bancos. Y la derecha, toda junta, UDI, RN, Evópoli, Republicanos, el partido de Kaiser, todos votaron para proteger el secreto, para que un juez sea indispensable antes de mirar esas cuentas.
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1: Cachen la maravilla. Para vaciarle la cuenta a un estudiante, el Estado no necesita juez. Para mirarle la cuenta a un narco que lava millones, de repente el juez es sagrado. La privacidad es sagrada. La constitución es sagrada. El estado de esa gente tiene visión de rayos X para el bolsillo del pobre y ceguera total frente a la cuenta del poderoso. La misma mano que te embarga sin permiso se declara incapaz de tocar al que mueve la plata sucia. Y esto es lo que tienes que entender, gente. No es un error del sistema, es el sistema. El secreto bancario nunca fue tu derecho, fue siempre el escudo del de arriba.
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9: 12 horas, 5 minutos.
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El origen de las redes sociales se remonta al menos a 1995, cuando Randy Conrad crea el sitio web classmates.com. Con esta red social se pretende que la gente pueda recuperar o mantener el contacto con antiguos compañeros del colegio, instituto, universidad, etc. En el 2002, comienzan a aparecer sitios web promocionando las redes de círculos de amigos en línea, cuando el término se empleaba para describir las relaciones en las comunidades virtuales. www.radiocristalina.cl. 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

Bueno, muchas gracias. Una de mis canciones favoritas. ¡Venga!

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0: 2 de la tarde, 55 minutos.
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2: Si Pedro Aguirre Cerda pudiera mirar esta escena, probablemente no necesitaría gritar. Le bastaría repetir una frase: gobernar es educar. Y esa frase, dicha frente al video del niño que no saluda a Kass, cae como martillo histórico. Porque educar no es exigir gestos de obediencia. Educar no es presionar a una infancia. Educar no es convertir a un niño en campo de batalla comunicacional. Educar es entender que el niño tiene una dignidad anterior a la política. Antes que votante futuro, es persona. Antes que símbolo de campaña, es persona. Antes que hijo de alguien, es persona. Y esa es la parte que el poder autoritario no soporta. Que incluso un niño puede tener un límite. El límite fue simple: no quiso saludar, nada más. Pero ese gesto mínimo desnudó una cuestión enorme. Algunos quieren gobernar Chile, pero no toleran que Chile no les extienda la mano. Pedro Aguirre Cerda construyó su memoria política alrededor de la educación, porque sabía que el país no se salva humillando al pueblo, sino levantándolo. Sabía que la infancia popular no necesitaba sermones de orden, necesitaba condiciones de vida: pan, escuela, abrigo, libros, respeto. Eso es mucho más patriótico que cualquier discurso de valores gritando desde arriba. Porque la patria no empieza en una bandera, la patria empieza en cómo tratas al niño que no puede defenderse de ti. Y ahí la imagen es demoledora. Pedro Aguirre Cerda, el poder se inclina hacia la infancia para educarla. Kass, el poder se incomoda cuando la infancia no lo valida. Dos chiles. Uno quiere formar ciudadanos, el otro parece querer fabricar obediencia. Por eso esta escena no es menor. Es una advertencia histórica. Gobernar es educar, no disciplinar la mano de un niño.
3: Sí.

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2: 5 de la tarde, 5 minutos.
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1: Con permiso, muy buenas tardes, amigas, muy buenas tardes, amigos. ¿Cómo está usted? Un gusto grande saludarle en esta tarde de día lunes 29 de junio de este año 2026. Día feriado, finalizando este largo fin de semana. Llegamos nosotros a esta hora para comenzar a acompañarle con lindos recuerdos. Aquí está la portada musical. Cristiana Andrade.

Así hemos comenzado a disfrutar de los lindos recuerdos desde Radio Cristalina en esta tarde de día lunes 29 de junio, cerrando este largo fin de semana, día de San Pedro y San Pablo. Un saludo cariñoso entonces para todos los amigos que se llaman así, Pedro o Pablo, felicidades. Saludos también para quienes están de cumpleaños o celebrando algún aniversario, que lo pasen súper bien. Traemos buena música, lindos recuerdos para acompañarle como siempre hasta las 6 de la tarde. Nos reunimos todos los días de lunes a viernes de 5 a 6 de la tarde. Una hora para disfrutar de estos lindos recuerdos. Sergio Inostroza, bienvenido amor.

Linda canción con Lalo Valenzuela y esos caramelos de menta. Disfrutando de la buena música, lindas canciones, lindos recuerdos a esta hora de la tarde, en este día lunes 29 de junio. ¿Cómo le ha ido con el frío? Ha hecho frío, ¿eh? Sí, tanto ayer en la mañana como hoy día en la mañana y anoche también, bastante frío, bajas temperaturas. Pero bueno, hay que cuidarse, simplemente abrigarse para no pasar tanto frío. Nosotros le acompañamos a esta hora con buena música, con lindos recuerdos, hora de 11, para tomarse ahí un tecito calientito, un matecito, con unas buenas sopaipillas o unas churrasquitas también puede ser, ¿verdad? No es mala idea. 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Y las canciones, Domenico Modugno, maravilloso.

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disfrutamos de los lindos recuerdos, buena música, lindas canciones del ayer, conociendo de los productos naturales también, claro. 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Sigamos recordando. Esta canción la trae Janet.

Ahí estaba Tormenta con esa linda canción Adiós Chico de mi Barrio, de la época de Música Libre, comienzos de los años 70, ¿se acuerda usted? Lindas vivencias de la juventud, de la adolescencia, quizá la infancia, se vienen a nuestra memoria al escuchar estas canciones. Todos los días nos reunimos acá en Radio Cristalina desde las 5 y hasta las 6 de la tarde. Una hora para escuchar nuestra música, nuestros recuerdos. Hoy día saludando a Pedro y Pablo que están de santo, ¿eh? Saludos, Pedro y Pablo. Hoy durante todo el día en todo el país ha habido distintas actividades en las caletas de los pescadores, ya que San Pedro es considerado el patrono de los pescadores. Así que ha habido muy lindas actividades con procesiones, romerías, procesiones por el mar con las embarcaciones, los botes, las lanchas. Es muy bonito, ¿eh? Vi algunas imágenes hace un rato, las lanchas adornadas con guirnaldas, con flores. Un hermoso acto religioso de expresión popular. Todos los años se realiza la fiesta de San Pedro en las caletas de pescadores, y acá, por ejemplo, en las caletas del Maule no fue la excepción. Hubo hartas actividades ahí en Constitución, me contaban. Muy, muy bonito. Bueno, y también hubo celebraciones religiosas como misas, oraciones especiales, romerías, en fin. Y, por supuesto, no puede faltar la fiesta, con celebraciones con todo el arte culinario de los productos del mar que son tan ricos. Así es que felices quienes pudieron ir para allá. Yo tenía ganas, pero no alcancé. Le acompañamos a esta hora desde Radio Cristalina con buena música, con estos lindos recuerdos, junto a los productos naturales. 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Muy bien, sigamos recordando. The Everly Brothers. Despierta.

0: Muy lindos recuerdos, muy lindas canciones de aquellas décadas inolvidables. Y hablando de salud, de manera sana, natural, como siempre, claro. 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Muy bien, le invito a seguir recordando. Pintura Fresca le canta a Butterfly.
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La buena música, las lindas canciones. Ahí estaba el grupo Pomada cantando Mi Promesa. Le acompañamos así como todos los días de lunes a viernes de 5 a 6 de la tarde a disfrutar de la buena música, las lindas canciones, estos maravillosos recuerdos inolvidables. Hoy día, lunes 29 de junio, celebrando, saludando a Pedro, Pablo, que han pasado un hermoso día, yo espero, y a esta hora están ahí en compañía de los seres queridos, aprovechando que es feriado, aprovechando que estamos en vacaciones de invierno, maravilloso para pasarlo bien y juntos en familia y con los seres queridos. Excelente. Nosotros le acompañamos con estas canciones y conociendo de los productos naturales. 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Seguimos recordando. Por acá llega Jairo para verte feliz.

0: Y nos vamos, amigas y amigos, punto final al programa del día de hoy. Muchas, muchas gracias por su sintonía, compañía y amistad. ¿Le gustó el programa? Le invito entonces para que nos encontremos, si Dios quiere, claro, mañana martes a las 5 de la tarde en punto acá en Radio Cristalina en el Tren de los Recuerdos. Saludos para Pedro, Pablo, que están de santo. Linda tarde para todos, tarde-noche ya, claro. Cuídese mucho. Les espero entonces mañana. No se vaya de la sintonía porque ya vienen las canciones mexicanas, los mexicanos que tanto nos gustan, ¿verdad? Hasta mañana. Chao, amigas. Chao, amigos.
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Hola amigos, ¿qué tal? ¿Cómo están ustedes? Lindo lunes. Ya estamos aquí en la radio para acompañarles con esta música. Aquí canta México con todas las rancheras y los corridos. 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También a esta hora le acompañamos con las canciones lindas que usted quiere escuchar de dos en dos. 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Por ahora nos vamos a las canciones del país del norte. Esta es Cristalina FM. Aquí canta México.

Seguimos compartiendo en este lunes, gentiles auditores, saludando a todos los Pedros y los Pablos que están de onomástico hoy día, a los Paulitos, que disfruten este día, gentiles amigos. Esta es la Radio Cristalina y su clásico programa, Aquí Canta México, Aquí Canta México. 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Seguimos con la música de México en este día lunes, donde saludamos a todos los Pedro y los Pablo. Vamos a las canciones de México.

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2: ¿Qué le parece la música para bailarla en este día y celebrar a los Pedro y los Pablos, rancheras y corridos a través de la frecuencia 96.3, su radio cristalina FM, cubriendo gran parte de la región del Maule y las 30 comunas? 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Saludamos a la señora Lilianita, a la señorita Lilianita, ¿ya? 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Bueno, vamos a continuar con más canciones en este día tan especial. Saludando a los que están de cumpleaños y a los Peter y los Pablo. O sea, vamos con las canciones del Mero México.

esta hora, las canciones del país del norte a través de la frecuencia 96.3 Cristalina FM. Recuerde nuestro teléfono más 569-5876-1485. Nos agrega al WhatsApp, ahí lo podemos conversar para que usted le empiece a ir bien, ¿eh? Recuerde que la radio es su fiel amiga y la que la hace ganar dinero. Si usted no avisa en radio, lógicamente, ¿quién le va a ir a comprar? Nadie, pues, ¿eh? 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Vamos a las canciones de México, ¿qué le parecen a esta hora? Hasta las 19.30 le acompañamos

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Vamos a seguir compartiendo más canciones del país del norte a través de esta frecuencia. Aquí canta México.

Bueno, vamos a compartir con ustedes esta entrega de fardos que es el martes 30 de junio, hora 10 horas. Sectores beneficiados, Santa Rosario, dice la nota, Peñuela, Santa María de Arquén, Lolo Castillo, Semillero, Maitencillo, San Carlos de Arquén, Quiriquiño, Laguna de Arquén. La ilustre municipalidad de Yerbas Buenas. Saludamos al alcalde y a toda la gente que trabaja en esta hermosa municipalidad de Yerbas Buenas. ¿Eh? Vamos a continuar con más canciones a través de la radio. 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Seguimos recordando las canciones del país del norte en este día de San Peter y San Pablo, San Pedro y San Pablo. Saludos para ellos.

nuestras canciones en este lunes para ustedes, gentiles amigos, iniciando la semana con el primer día feriado, fue un feriado largo. Usted, si va a devolverse, conduzca con mucha precaución. Viaje temprano, tipín 5 de la tarde, bueno, para viajar. Y se va en la sintonía de la frecuencia 96.3, la radio familiar, la radio de la región del Maule, la radio de las 30 comunas. Vamos a proseguir con más canciones a través de esta frecuencia. Aquí canta México.

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Vamos a continuar con más canciones de México en este inicio de semana, día lunes feriado. Vamos con las canciones.

La música de México se vive plenamente todos los días de la vida, aquí en la frecuencia, en la frecuencia 96.3, la Radio Cristalina FM, compartiendo esta linda amistad que tenemos con ustedes, gentiles auditores. 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Continuamos con más canciones del país del norte.

Bien, amigos, y así hemos llegado al final de este día lunes. Recuerden, mañana vamos a estar al aire. Mañana es un día muy especial. Saludamos a los bomberos de aquí de Panimá y a los bomberos de todo el país.

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4: 7 de la tarde, 40 minutos. 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